0: crisis más o menos se suele manifestar. Las élites dominan, pero no pueden dominar por la fuerza, aunque tengan los medios de producción, claro. Y las fuerzas represivas tienen que hacer como sea que el dominado asuma que lo que le ocurre es justo, es constitucional o es económicamente conveniente. Entonces se producen renovaciones periódicas de las élites de izquierda y de derecha para mantener ese orden. No es una planificación de cuatro personas que dicen en los próximos 80 años vamos a actuar así, pero son dinámicas más o menos racionales y de instinto que permiten que la dominación se mantenga de manera estable.
1: 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La meva pregunta és, ¿quién domina qué y a quién? Te parece de Barrio Sésamo, la pregunta, pero sí, ¿quién, cómo, qué?
0: Pero al mismo tiempo es la pregunta más difícil que me podía hacer por el nivel de abstracción.
2: Tócate los cojones.
1: Si lo llevo a hacer, te lo hago un poquito más adelante.
0: Por el nivel de abstracción que tiene, pero es verdad que sería bueno decir, pero vamos a ver quién domina, ¿no? ¿Esto es capital trabajo o es más complejo? Yo cuando empecé a investigar en 2012, quería hacer una tesis sobre el 15M. Uh-huh. Me parecía un tema puntero. Y a mí me dijeron, no, tú vas a hacer lo contrario, vas, de una manera poco democrática, vas a estudiar las élites. ¿Y cómo se concatenan? El capital, la política y los medios, siendo los medios un tipo de capital.
1: Los medios de comunicación,
0: los medios de comunicación en general.
1: Que son uno de los protagonistas de aquel libro.
0: Y entonces yo, claro, luego me tomé la tesis, me la tomé en serio y me salió como me salió la carrera profesional, pero lo que me di cuenta es que lo interesante no es quién manda, sino las relaciones entre los que mandan, porque la gente tiene la mala costumbre, o buena, de morirse, pero los apellidos permanecen. Mi apellido Villena Oliver es la síntesis de dos familias, pues imaginaos las que son más ricas. Esas instituciones, que la señora Botín sea la viñeta de otro Botín, significa que muere la gente, pero las redes de relaciones se mantienen. Cuando tú te das cuenta de que lo importante es la red, te das cuenta de lo difícil que es cambiar las cosas. Yo les conté a los de Unidos Podemos en 2015, que estaban en la cresta de la ola, cuál era el conjunto de redes que dominaban. Claro. Y me decían, un poco de broma, dice, estas son la gente a la que hay que fusilar. Y le digo, no, hombre, ya no se fusila. Pero no, estaban metidos en la cabeza la idea de que son 400 personas que parece que si las quitas de en medio, la cosa cambia. Y lo que tienes detrás es un sistema complejo de relaciones, incluso burocráticas, que luego te van a comer cuando te pongas a gobernar. Y tienes que tener altos funcionarios que sepan cambiar las cosas, que sepan hacer un presupuesto, que se sepan todas las leyes, y eso es lo que también pues te acaba desgastando. No es tanto la persona como la institución que hay detrás de la persona.
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0: Sintetizando mucho, mal y pronto.
1: Bueno, perquè no vamos a leer el libro,
0: PP sería la pornografía. No, no digo por mi parte, lo que iba a decir.
1: No, pues nos vamos a leer el libro, tú.
0: Ah, mejor.
1: Sintetiza ahora porque esto es radio.
0: Sintetizando mal y pronto, Vox PP sería la pornografía de las élites. Pero el erotismo sería el centroizquierda. ¿Por qué? Porque cuando llega Felipe González, como cuando llega Obama, viene un cambio, va a ser maravilloso todo, vamos a poner, yo qué sé, 35 horas de trabajo, pasaba en Francia también, pero ojo que yo voy a poner al ministro de Economía, Miguel Boyer, y al ministro de Industria, Carlos Solchaga, los más duros, los que se han formado en las escuelas económicas más neoclásicas. Y lo que vamos a hacer, en vez de hacer represión en la calle, es subir los tipos de interés del Banco de España, que eso sabemos que, no sabemos si sirve para algo, pero lo que sabemos es que genera paro, y el paro genera sumisión porque el que tiene trabajo no quiere perderlo, y así nos aseguramos ese concepto tan manido y tan falso de la paz social. Tú la paz social en dictadura la consigues a porrazo, pero en democracia es más difícil, lo consigues a través de la generación natural o artificial de paro. Y el paro, que en España es del 9%, es un mecanismo de control estupendo porque en pleno empleo los trabajadores quieren más salario.
1: Es fuerte, ¿eh?
3: Sí, sí. A mí me sorprende mucho también el papel de la banca.
0: Bueno, la banca desde el primer franquismo, en el 39, Franco tiene que acelerar la industrialización porque no sabe, él va a ser un regente, aunque tenía claro que hasta que se muriera se quedaba, ¿no? Pero tenía ahí que llegar a un pacto con la banca que era totalmente monárquica para acelerar la industrialización, además la armamentística, porque no sabíamos lo que iba a pasar y estábamos haciendo guiños a Hitler todavía. Esa banca a cambio lo que pide es una, que se empiece a ver gestos ya para cuál va a ser la jefatura de Estado final, ¿no? O más estable, que en eso Franco fue súper inteligente, y bueno, y Juan Carlos de Borbón, pues en la zona de, me parece, de Tres Cantos ahora, hay un internado que se llama Las Jarillas, uh-huh. y estudia con 8 o 9 personas, que algunas luego serían durante un tiempo de extrema izquierda. Y pero al final esa banca está ahí presente hasta en la apertura al exterior, dice, oye, nos protegen las empresas que no queremos que las compren desde fuera, y luego en la transición también están ahí porque llegan a otro pacto con el poder democrático para no ser nacionalizada, porque la banca estaba contra la pared, y lo que hace es se crean una serie de instituciones de rescate como más indirecto, pero esos rescates se llevan, pues llegan hasta el año 2010 y 2012, ¿no? Lo nuevo no es más que lo viejo con discursos más sofisticados, ¿no? Pero esa banca, cuando llega Felipe González, es el momento clave, porque no solo no la nacionaliza, sino que llega a una especie de matrimonio e intercambia esas primeras puertas giratorias de ejecutivos, altos funcionarios que pasan a la banca, y de banqueros o directivos bancarios que pasan al Ministerio de Economía.
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0: Ja se estudiava en los años 50 en Estados Unidos que el alto directivo de empresas de armamento pasaba al gobierno, curiosamente el Ministerio de Defensa, luego el político era ficha por una empresa financiera, y el caso norteamericano, el de la plutocracia más pura, es muy claro, ¿no? Lo que pasa es que aquí son altos funcionarios, que ese es el carácter español, que ese directivo bancario no viene de la política, que se ha sacado una oposición de abogado del Estado. Entonces está 4 años de abogado del Estado, cesa y se va con la información pública a lo privado. Claro. Es que como son de las clases superiores, realmente no van a pasar por el sector público, es una nobleza de Estado.
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0: Es un pesebre, como dice el historiador Carlos Arenas, voy a abrir lo público como una despensa, porque es la fuente de plusvalía más cierta para lo privado. Es
2: tráfico
0: con lo público, no
2: es tráfico de información. Total. En urbanismo es evidente.
1: Es evident. 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Andrés?
0: El cambio que acelera Zapatero en el tema LGTBI, el tema de plantear una revolución de los géneros, es básico para transformar este país. Y es incluso ilusionante, pero hay una anécdota ahí. El mismo día de la aprobación del matrimonio del LGTBI, que estaban los curas en la calle vestidos de negro, parecía eso los años 40 otra vez.
1: Sí, sí, con pancartas, ¿eh?
0: Pancartas de familia.
1: Yo recuerdo perfectamente.
0: Familia hombre-mujer,
1: una mierdas.
0: Muchos defensores de la inconstitucionalidad del matrimonio homosexual pues tenían otras confesiones privadas, pero bueno, eso ha sido, sí. Si esa doble moral es normal. Pero lo curioso es que 4 horas después el Congreso aprueba una amnistía fiscal para que el que tenga SICAV ilegal o irregular, pues ya pasa a ser regular, ¿no? Un poco al modo de las películas de Woody Allen, desde ahora el que tenga menos de 18 años ya tiene 18 años. Claro, ¿eso quién lo llevaba a cabo? Una serie de tecnócratas más o menos progresistas que venían de pequeños grupos financieros y sobre todo el poder de la Comisión Europea. Y ahí surge un señor que se llama Pedro Solbes, que había sido ministro con González, que había sido el comisario financiero que intentaba que nunca pasáramos de déficit más de la cuenta y que es nombrado ministro de Economía para que nada se desajuste desde el punto de vista de la ortodoxia, porque pertenecemos a una zona euro donde tenemos que cumplir unas normas.
1: Uh-huh. Y después, tú apuntas que al marge del marge que tienen los políticos para maniobrar, los políticos elegidos, sigue siendo reducido. 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
0: Sí, la nueva política, o lo que se llamó nueva sí. política, que ya no lo es, no es nueva, fue un experimento para ver cómo funcionaba la estabilidad del sistema. Ada Colau creo que se enfrentó con una serie de élites económicas para tratar de remunicipalizar el agua. Mm. Ahí era una empresa que se llama Agbar, Aguas de Barcelona. El hombre que se enfrentó a ella se llama Ángel Simón, que hace 4 días fue nombrado presidente de Indra. Mm-hmm. Es decir, también tienen ese tipo de recompensas y ese tipo de circulación hacia arriba. Fue para ella imposible hacer una política coherente con el programa que tenía, porque esos cambios son más rígidos de lo que parece.
1: También me quedaba nada, Gerard González, que yo lo has viscut tú amb la propia piel, ¿no? 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
1: ¿Es renovan o es fusionan?
0: Es una circulación y tú lo has dicho mejor que yo, se fusionan.
1: Bueno, no, es que te estoy citando, ¿eh?
0: La transición
1: no lo digo yo bien, lo dices tú bien, ¿eh?
0: Bueno, de todas maneras lo has dicho bien, vaya. Sí. Que hay una fusión siempre, incluso la Revolución Rusa tuvo que contar con capitalistas del orden antiguo porque tenían que necesitan la técnica para arar los campos, para iniciar la producción.
1: Claro, claro.
0: Pero en la transición hay un pacto entre élites viejas y nuevas.
2: ¿Y cómo has conseguit publicar lo que el llibre?
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0: En esto soy un poco veterano de Vietnam porque estoy muy entrenado en el rechazo. Me quitaron el premio extraordinario una vez concedido, me dejaron de dirigir la tesis porque creían que estaba investigando, no sé, demasiado pasionalmente. El CIN no...
1: Això
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0: No, yo me he tenido...
1: El teu director de tesis veu que et va dir, esta tesis estàs tocanós.
0: Le nombraron director del CIS y le digo, anda, parece que entonces entrarías en la muestra de estudio. Ya me dejó de dirigir la tesis y luego le pareció mal que investigara determinadas cosas, libros que no se han publicado, y luego, bueno, cuando iba a salir este con Planeta, pues me dijeron, pues no va a salir ya, porque no les da tiempo en 2026. Y bueno, pues supongo que lo asumí más rápido que en las veces anteriores. Pero luego Libros del Caos, pues ha visto ahí un tema que les ha parecido interesante y lo han sacado adelante.
1: 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Solo la sociedad agrupada en movimientos, això la Ischiar ens ho insisteix.
2: Mi tesis hablo de esto y la presento ahora.
1: O sea... Solo la sociedad agrupada, pues ves amb compte, a ver si está Rodispari por ahí. Solo la sociedad agrupada en movimientos, partidos alternativos, asociaciones de vecinos, sindicatos, así como otros colectivos y organizaciones, puede marcar la estela a seguir y forzar las costuras del estrecho sistema político más allá de cambios aparentes para asimilar y absorber a las redes protestatàries. 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
0: Sí, hay un historiador de verdad que se llama Nicolás Esma, que dice que... Sí, bueno, porque yo tampoco soy...
1: Estás empezando, ya lo entendemos, ya lo entendemos.
0: Aspiro a ser cantante, como mucho. Sí.
1: Bueno, porque tú te vas mucho el rock... Sí. El heavy metal,
0: siempre tiro por lo más difícil.
1: Sí, sí, siempre tiro por lo más difícil, ¿eh?
2: Nicolás, y lo más ruidoso.
0: Vale. Bueno, ahí pondría muchos matices. Nicolás Esma dice que España es el único país donde el fascismo ha necesita una guerra para establecerse. Y eso quiere decir que no somos tan sumisos como parece. Las élites tienen que renovarse porque si no las echamos. Pero tienen una ventaja. Una ardilla puede cruzar la península ibérica saltando de consejo a consejo de administración. Están todos y se conocen todos. ¿Qué pasa con la izquierda? Que no tiene lugares comunes o apenas lugares comunes de confluencia. Eso lo sabes tú mejor. Tenemos un problema de cohesión. Y cuando hay falta de cohesión y no lo entendemos, buscamos culpables.
1: 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Esto es una filigrana, perdona.
0: Però le tienen que preguntar a Iciar, por ejemplo, cómo se articula un movimiento más cohesivo y que sea resistente a los cambios que van a ser constantes y a los ataques de los poderes estatales y no tan estatales.
3: Sobre todo porque ellos tienen el capital, ¿no?
0: Tienen financiación para hacerlo.
1: Escolta una cosa, Andrés Villanueva, moltíssimes gràcies a les élites que dominen Espanya, a Libros del Cao, que és una editorial valenta, una història alternativa des de 1939.
3: No,
1: és increïble.
3: Hi ha una frase... Es presenta aquí?
1: Es presenta aquí o no? Lo presentes o no?
0: Sí, esta tarde.
1: A on?
0: Libreria Altair, a les 6:30.
1: A la Gran Via, eh? Sí. A les 6:30, a 6:45, es presenta...
2: Andrés, ¿y quieres ser tribunal de mi tesis doctoral?
1: Toma, ara!
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1: I tant que la faràs.
0: Endavant.
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0: perquè aquest no és el primer disc que li dedica Miguel Poveda a Lorca.
1: No, este es el segundo, aunque también de algunos poemas sueltos también he cantado en otros también anteriores, pero como obra completa estos dos, ¿no? El Lorquecido y ahora este disco, Poema del Cantejondo, que está más concentrado en un libro concreto, ¿no? Y el Lorquecido era un disco que recogía muchas etapas de Federico, ¿no? Y la pregunta era qué me atrapa de Federico, ¿no? ¿Algo así?
0: Sí.
1: Sí, que pues su persona, creo que vuelvo a Federico porque su sentido de la justicia, del amor, del compromiso con la cultura, cercano al desfavorecido siempre, entusiasta con el arte, con la vida, me hacen fijarme en él de forma distinta, ¿no? A otros poetas, que evidentemente cada uno será especial, ¿no? Pero Federico creo que a mí me mueve de forma distinta, me remueve los cimientos de forma muy distinta y encuentro en él mil mundos desconocidos todavía.
0: ¿Recordas la primera vegada que vas llegir a Lorca?
1: La primera vez que lo escuché fue con un disco de Camarón, que llega mi Federico,
0: bueno, claro.
1: Fue con un disco de Camarón, ¿no? Que fue, de repente, pues hay un cantador que está cantando a un poeta que se llama Federico, ¿no? Y eso va entrando en tu vena, en tu ADN, poco a poco sin darte cuenta. Pero cuando yo leo por primera vez algo que a mí me remueve del todo es cuando un amigo mío, al Enrique Noia, un dramaturgo que es venezolano, pero vivo aquí a Cataluña y es más catalán que venezolano. Y me va a regalar aquest llibre de sonetos del amor oscuro. Y va a decir a Ciudad, tengo miedo de perder la maravilla de tus ojos de estatua y el acento que de noche me pone en la mejilla la solitaria rosa de tu aliento. Tengo miedo de ser en esta orilla tronco sin rama. Lo que más siento es no ser la flor, pulpa o arcilla para el gusano de mi sufrimiento. Si tú eres el tesoro oculto mío, si eres mi cruz y mi dolor mojado, si soy el perro de tu señorío, no me dejes perder lo que he ganado y decora las aguas de tu río con hojas de mi otoño enajenado.
0: Wow,
1: y dije, wow, me lo canto ya.
0: ¿Crees que aportas un tatuatge en honor a Lorca, no?
1: Ah, sí, mira, aquesta és una firma de Federico que li va fer a Margarita Xirgú aquí a Badalona.
0: La original.
1: Clar.
0: La firma original.
1: Clar, de Federico, que sempre feia dibuixos.
0: Sí. I te vas tatuar això. Quan fa, d'això?
1: Esto lo hice en el 2018.
0: ¿Sí?
1: Federico estuvo en Badalona, que yo no lo sabía. Margarita Xirgú era amiga seva, y van a Badalona y le va a hacer aquesta firma. Y después su firma de juventud, que la tengo aquí en la muñeca, y su, bueno, una especie de...
0: De imagen.
1: De imagen de Federico, que no es del todo nítida, pero que se sabe que es él.

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1: Porque yo tenía molta gana de fer un disco de flamenco, ¿no? Uh-huh. De flamenco y... Pero ser un intérprete más, o sea, solamente ser intérprete me aburría. Es decir, yo no quería hacer solamente un disco que recogiera piezas de flamenco tradicional con el estilo de fulanito, menganito, y solamente aportar mi voz, ¿no? Necesitaba un ingrediente más. Y en esa mudanza de casa volví a tener en las manos Poema del Cantejondo, ese libro maravilloso, que en vez de llevarlo a la estantería de un altar que tengo para él, lo

0: Lleva mi mesita de noche, sí, claro, yo tengo mi altar.
1: Un momento, ¿un altar, en serio?
0: Sí, Omar, claro. Claro. Y tengo un manuscrito de Federico, maravilloso, que me costó mucho año pagarlo.
1: ¿En serio?
0: Pero sí, tengo, y luego pues Ian Gibson me regaló es un poco tétrico, ¿no? Pero bueno, me regaló un trozo de piedra de la colonia, que fue el lugar donde Federico pasó sus últimas horas antes de ser fusilado.
1: Wow.
0: Y entonces derribaron ese edificio, o sea, ese edificio, esa casita, ¿no? Uh-huh. Ahí entre Vidna y Alfacar, y ese es el último suelo que pisó Federico, ¿no? Y me regaló esto y lo tengo ahí también.
1: Pero es un altar realmente, es un altar.
0: Sí, luego toda su obra, fotografías,
1: Wow.
0: Mil Dios.
1: Potser, de fet, la gent no sap que a ell li encantava i tenia sensibilitat especial pel flamenc.
0: Sí, claro.
1: Ell lo venerava.
0: Veneraba y se encontró con Manuel de Falla, que se instaló en Granada y que también supo ver en los artistas flamencos un arte superior, ¿no? Que estaba como muy mal visto y se asociaba mucho a las tabernas y a la nocturnidad y a gente borracha y demás, ¿no? Y él puso en valor ese arte y organizaron juntos en el año 22 el primer concurso de cante jondo en Granada, y donde Federico fue partícipe activo en la organización, ¿no? De ese primer concurso. Y de ahí nació este poemario maravilloso.
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1: ¿Pot ser que sigui un dels discos més compromesos de la teva carrera?
0: A ver, l'Enlorquecido va ser muy comprometido también, porque ahí tocaba temáticas. Aquí, por ejemplo, Federico está centrado en un paisaje muy, muy concreto, ¿no? Muy andaluz, muy flamenco, y de una temática muy concreta, ¿no? En El Enlorquecido toco temáticas que Federico, que de algunas de ellas le costaron la vida, ¿no? El grito hacia Roma, que él lanza una denuncia a la iglesia. Un Federico popular, un Federico vanguardista con un poeta de Nueva York, un Federico muerto y herido de amor, un Federico también premonitorio que habla de su propia muerte, ¿no? Ahí, esa obra para mí es mucho más comprometida. Y el disco en catalán que vaig fer al Desglas, ¿no?
1: Desglas.
0: Que tuve, vas tindre la oportunitat de conviure amb el Narcís Comedira, sí. 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
1: Ja me'n recordo.
0: ¿Quién es? ¿Cómo? A ver si voy a recordar el nombre de este poeta que nos dejó hace poco. Jean Margarit,
1: sí.
0: Maravilloso, que me mandó luego un audio recitándome uno de sus poemas en castellano, que yo había cantado en catalán y él me lo recitó en castellano, sí. ¿No? Como, agradezco tu gesto, yo voy a tener otro contigo, ¿no? Y fue una experiencia muy bonita.

0: esta guitarra.
1: No.
0: Esta guitarra.
1: Es caramelo.
0: Uah, aquesta realmente. Guitarra. Aquesta guitarra, que és la de Jesús Guerrero. De fet, el disc és una oda d'amor al cant, però també poses en tot el disc un valor preponderant a la guitarra.
1: Sí, com no. Porque es el instrumento, ¿no? Que te acompaña y que engrandece todas las notas que tú vas haciendo, ¿no? Con el cante. Y es un elemento que siempre está ahí como el guitarrista, ¿no? Es el cantador como por delante y uno que toca la guitarra, ¿no? Y creo que si el cante ha evolucionado a algo, también es gran parte a la culpa la tiene la guitarra, ¿no? Que ha sabido evolucionar mucho más. Y aportar melodías y nuevas propuestas a la hora de cantar. Y Jesús es que es un guitarrista que no lo voy a descubrir ahora, pero es, como siempre digo, encuentro hogar en su forma de acompañarme y en su forma de hacer el flamenco. Y necesitaba hacer un disco solamente con un solo guitarrista que tuviese el mismo concepto todo, ¿no?
0: Y que fuera productor también.
1: Y
0: eso.
1: Porque necesitaba que crear ese
0: un
1: clima.
0: Todo.
1: Sí, claro, un todo en el que estuviésemos él y yo dialogando, ¿no? Con todo, sin interferencias ni gente externa, ¿no? Jesús y yo, en un diálogo, juntos con la poesía de Federico. Y creo que ha sido un acierto total, porque es un lenguaje que al final los dos vamos a una, ¿no? Y eso ha sido maravilloso.
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0: l'elecció de les cançons, perquè, esclar, el poemari estem parlant d'haver-hi 55 poemes, sí. 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
1: Bueno, escogí más, pero se han quedado fuera, porque digo, si no, un disco doble.
0: Bueno, puede hacer un...
1: Claro, puede un extra para Navidad, ¿no? Claro. No, pero la selección, te van hablando los poemas, ¿no? Y las temáticas, y de repente dices, este lleva implícito una música, ¿no? Que no es la que yo puedo adaptar al canto tradicional, no la puedo encajonar, pero que voy a abrir un poco ahí una parcela para poner parte de mí, ¿no? Y que haya una parte creativa y música mía propia, ¿no? Y otras, pues, que veía que eran como esta, ¿no? Que está sonando Baladilla de los Tres Ríos.
0: Los Tres Ríos, sí.
1: Que lleva una métrica que digo, esto en cantiña quedaría perfecto, ¿no? Y un poco así, ¿no? Escogiendo, porque él tiene como varios fragmentos dentro del libro, ¿no? El que hace como viñetas de algunos cantadores, que hemos escuchado antes, Juan Breva, que él decía, tiene cuerpo de gigante y voz de niña, era la misma pena detrás de una sonrisa, ¿no? Otra, Silverio Franconetti, que fue el primer cantador, que no hay, ¿cómo se dice esto?, registro sonoro, pero que todo el mundo habla que movía los cimientos del alma, ¿no? Y luego, pues, glosas a los cantes, a la petenera, a la malagueña, a la soleá. Y luego una parte que era a las saetas, ¿no? Que era un mundo que, aunque yo he vivido 13 años en Sevilla, era un mundo un poco desconocido para mí, o al que yo le tenía mucho respeto y que nunca había cantado una saeta. Entonces lo elegí porque, digo, obviar esa parte de Federico que habla de esa parte religiosa, aunque luego él cargaba contra... O sea, él creía en Dios, pero cargaba contra el sistema.
0: Sí,
1: y entonces escogí eso un poco por eso, ¿no? Por esa parte espiritual, ¿no?, que tiene Federico.
0: Miguel Poveda va començar fent flamenc, diguem-ho que tradicional, i després va anar mutant, canviant, revolucionant. 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
1: Sí, total. No, lo necesitaba a nivel discográfico, porque en mis conciertos siempre lo hago, aunque luego hice el anterior diverso y cantaba...
0: Sí,
1: era un grito a la diversidad pero en este necesitaba recogerme, ¿no?, un poquito y de la mano de Jesús Guerrero y hacer algo más chiquitito, más íntimo y más que con algo que tiene que ver con mi raíz, ¿no?
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1: Claro, porque uno tiene que hacer lo que corresponda a tu necesidad vital y interior, ¿no? Si, sin ser dirigido por ningún ente, ¿no? Discográfico, ni de manager, ni de intereses. eso sería, no sé, me llevaría por un lugar que no sería fiel a mí mismo. Y he tenido suerte, tengo suerte de que me dejan hacer lo que yo quiero y que funciona. Así que creo que no voy mal encaminado. Tengo mis errores, evidentemente, como tenemos ¿sí? todos. Claro, imagínate muchísimo.
0: Pero no me dirás cuáles.
1: ¿Cómo que no? Sí. Venga, dime tú alguno.
0: No, tú.
1: Pues errores, pues que a veces canto cosas que digo, ay, es que no me ha aportado nada, no he contado nada, ni yo he recibido nada, ¿no? Otras veces, pues yo qué sé, en un concierto, digo, hostia, me he pegado 3 horas por aquello del disfrute de estar en el escenario, y ya lo que tenía que contar, ya lo había contado con 1 hora y media, y he sido como redundante, o sea, repetitivo, y me castigo mucho, soy muy...
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0: Acabes desgustat. 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
1: Sí, totalment.
0: Aquell concert devia durar...
1: Ja no por tiempo, sino emocional. Esta música no es cantar canciones así, melódicas, tranquilitas, un bolerito... Bueno, no quiero desmerecer el bolero, o sea, el bolero, ¿no? Eso de bolerito no me gusta, pero bueno. Quiero decir, es una música que donde te abres en canal y es todo a lo bestia, ¿no? ¿Sabes? La pena, la alegría, todo lleva a la máxima exageración. Entonces, claro, es un desgaste.
2: Sevilla es una torre.
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1: 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És un...
0: Guitarra i tu.
1: Y bueno, y ahí la percusión de las palmas.
0: Vale, sí.
1: Y la percusión del cajón.
0: Perfecto, y res més.
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1: Y siempre hago como un momento recogidito con él, que me gusta volver a recuperar poemas que hemos grabado de María Mercè Marçal, o alguna copla de Rafael de León, o algún tema del Serrat, ¿no? Que fem aquel de pare.
0: Sí. 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
1: Ai, fue un momento muy bonito.
0: Uah, allò va ser bestial, sí. Bestial.
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0: 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Uau,
1: ella era bestiesa. Un poquito seria, ¿eh?
0: Bueno, sale allí tiesa como
1: sí,
0: una
1: sí,
0: cosa...
1: Sí, te imponía y marcaba distancia.
0: ¿Veu assajar abans o no?
1: Yo, no.
0: ¿No?
1: No, amb la Noa sí.
0: Sí, clar, amb
1: però,
0: la Noa
1: però
0: sí.
1: Però ella, con ella no. Entonces, claro, ella como que ponía distancia, o yo sentí eso, ¿no?
0: Sí, clar, sí.
1: Igual era timidez.
0: Es veu ella, quan surt como diva.
1: Y digo, ay, no. Yo voy a llegarte a mirar... Claro, no, pero no por divismo, digo, vamos a compartir. Y entonces yo me acercaba, le miraba los ojos y le sacaba la voz para afuera para decir, coño, estamos compartiendo, esto sí. Es una maravilla, es un regalo lo que estamos teniendo, vamos a disfrutarlo.
0: Allò va ser memorable. 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
1: Es que lo imaginaba de otra manera, Jordi. Lo idealizaba tan surreal, tan de mentira, que yo no sé a dónde he llegado. Lo que sí es verdad es que a nivel humano me ha cambiado la vida. He tenido al final con el tiempo ahí a base de golpes y de zarandeo.
0: ¿Sí?
1: La conciencia de que esto es, de que estás en esto para no para salir guapo o feo en la foto, para que te conozcan más o menos en la calle, sino es un regalo, un don que te ha dado la naturaleza y que tienes que cultivarlo, crecer con él y compartirlo con el mundo para eso, para tu crecimiento personal sobre todo, ¿no? Entonces, no imaginaba que nunca que mi crecimiento personal iba a ser tan grande, tan fuerte, ¿no? Porque yo en el colegio hice un poco el bobo y claro, pues siempre riño a ese niño de 8 años que tenía acceso a la educación y no, y estaba, mi cabeza no estaba en su sitio. Y ahora a través de la música pues he podido viajar, he podido estar cerca de poetas, de gente de la cultura, de músicos de todas las disciplinas, del teatro, del cine, y yo al principio pensaba que el arte era pues eso, que ibas a salir en limusina y que te, ay, las portadas de los discos siempre muy guapos, esto no nada que ver con lo que es ahora.
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1: Sí, pero ahora sabes que no me lo voy a plantear. En otro momento digo, ya he terminado esto. Bueno, vale, mientras esto se está lanzando, tengo que pensar en qué voy a hacer después. Error. Yo ahora quiero disfrutar este proceso.
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1: Ah, mira. Ai, gràcies, Jordi. Sí.
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0: 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Moltes gràcies, Miguel Poveda.
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